Nueva York en 1959. La acompañan músicos de primer nivel, el baterista Ben Reilly, quien años después tocaría con Thelonious Monk, y el contrabajista de Johnny Griffin, Wilbur Ware. Nina Simone at Town Hall, 1959.

There Are Mountains, Si Hay Montañas, es el disco que Dave Douglas hizo junto al pianista Ilan Meyler. Los dos dirigieron el proyecto y compusieron su música. La idea es sencilla y atractiva: tomar haikus y otros poemas breves como punto de partida y dejar que los seis músicos improvisen a partir de las imágenes que sugieren las palabras. El grupo lo componen John Gunther en saxo tenor y clarinetes, el chileno Simon Wilson en contrabajo y Deion Silk en batería. La voz de Dominic Eid tiene un papel central en el álbum, grabación realizada en Nueva York en 2019.

Terence Blanchard y Donald Harrison fueron miembros de los Jazz Messengers de Art Blakey. Llegaron a la banda en 1982 e inmediatamente aportaron sus propias composiciones. Años después siguieron trabajando juntos como líderes de un quinteto, conservando el impulso que habían adquirido de Blakey, además de abrir espacio para sus propias ideas. En Crystal Stair, Cyrus Chestnut en piano, Reginald Veal en bajo y Carl Allen en la batería. Nueva York, 1987.

con Donald Harrison y Terence Blanchard, hemos completado el programa de esta noche. Información detallada de lo que hemos escuchado en purojazz.com. Ahora escuchemos a José Oplustil y sus programas Archivo Maestro, seguido por Siglo XXI. Tenga muy buenas noches.

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0: 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Muy buenas noches. Esta semana estamos dedicando Archivo Maestro a odas, himnos y otras obras corales de Henry Purcell, interpretadas por The King's Consort, que dirige Robert King. Purcell escribió 4 odas para el Día de Santa Cecilia, y la primera de ellas fue compuesta por encargo de una entidad llamada The Musical Society para su primera celebración de esa festividad el 22 de noviembre de 1683. Empleó un texto de Christopher Fishburne y alcanzó bastante éxito, tanto en el estreno como en

Welcome to All the Pleasures, primera de las odas para Santa Cecilia de Henry Purcell. Escuchábamos con las sopranos Gillian Fisher y Tessa Bonner, los contratenores James Bauman y Michael Chance, los tenores John Mark Ainsley y Charles Daniels, el bajo Michael George y The King's Consort. De 1683 también es la segunda oda a Santa Cecilia que compuso Purcell, aunque se trata de una partitura completamente distinta en carácter y dimensiones. Usa un texto en latín y tres voces acompañadas por violines y bajo continuo, por lo que pudo ser destinada probablemente a un ámbito más privado, como la capilla de la reina católica. Se titula Laudate Cecilium y la escucharemos con el contratenor James Bauman, el tenor Mark Padmore y el bajo Michael George.

Laudate Ceciliam, segunda oda a Santa Cecilia de Henry Purcell, era interpretada por el contratenor James Bowman, el tenor Mark Padmore, el bajo Michael George y miembros del King's Consort. Tras el derrocamiento de Jacobo II y la ascensión de Guillermo III en 1689, la corte dejó de ser un centro musical y Purcell comenzó a explorar otros horizontes creativos, concentrándose en la música escénica y componiendo odas y otras piezas ceremoniales, por encargo de la corte o entidades externas a ella. Entre 1689 y 1695 compuso 11 de 24 odas y canciones de bienvenida, 6 para el cumpleaños de la reina María II, una para el cumpleaños del duque de Gloucester, una para la escuela de Lewis Medwell, una para el Trinity College de Dublín y una para la fiesta de Yorkshire. En 1692 también compuso la última, más ambiciosa y extensa, de sus odas para celebrar el Día de Santa Cecilia. Se tituló Hail Bright Cecilia y fue escrita a pedido de la asociación Gentlemen Lovers of Music con un texto de Nicholas Brady que derivó de la famosa oda de John Dryden que Purcell había usado en su primera obra de este tipo. Además de ilustrar con ingenio el texto, rico en alusiones a la música y los instrumentos, la partitura excedió todo lo compuesto hasta entonces en el género en relación a recursos, extensión y amplitud, gracias a que Purcell dispuso entonces de un nutrido contingente, además un dominio ya maduro de formatos como la música coral, la canción y la música instrumental. Esta oda es cantada ahora por la soprano Gillian Fisher, el contratenor James Bowman, los tenores John Mark Ainsley y Roger Scobie Cramp, el barítono Simon Kinleyside, el bajo Michael George y el coro del New College de Oxford.

Era la oda a Santa Cecilia, Hail Bride Cecilia, de Henry Purcell, con la soprano Gillian Fisher, el contratenor James Bowman, los tenores John Mark Ainsley y Rogers Covey Cramp, el barítono Simon Kinleyside, el bajo Michael George, el coro del New College de Oxford y The King's Consort, dirigía Robert King. Además de escribir partituras ceremoniales, festivas y majestuosas que marcaron el futuro de la música británica, Purcell también compuso obras llenas de intimidad, recogimiento y a veces muy cercanas a la expresividad de sus canciones seculares o teatrales. Un ejemplo es el himno vespertino Now That The Sun Hath Veiled His Light, ahora que el sol ha velado su luz, una canción devocional de 1688 que presenta una actitud más privada y penitente hacia Dios. Su música aparente simple, estructurada sobre un bajo repetitivo y casi hipnótico, acompaña un poema de William Fuller para finalizar el día en paz y aceptando las bendiciones del cielo.

0: Conan O'Dwyer y miembros del King's Consort, que dirige Robert King, interpretaban la canción devocional Now That The Sun Hath Veiled His Light, ahora que el sol ha velado su luz, escrita en 1688 por Henry Purcell. Así completamos nuestra edición de hoy de Archivo Maestro, y mañana seguiremos con este ciclo dedicado a odas, himnos y otras obras vocales de Henry Purcell. Hasta mañana.
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2: Buenas noches, bienvenidas, bienvenidos a Siglo XXI. Estamos presentando en nuestro programa un ciclo de 10 capítulos dedicado a Steve Reich, celebrando sus 90 años. Los cumplió el 3 de octubre recién pasado. Mientras sus estudios de música africana en 1970 dejaron una huella en Drumming, su primera partitura instrumental de gran formato, la música de Gamelan, que aprendió en 1973, afectó una obra esencial de este periodo, Music for Mallet Instruments, Voices and Organ, escrita ese año, y donde todos los patrones que interpretan percusiones afinadas, teclado y voces emergen de un simple patrón de marimba. La técnica inicial de Reich, basada en el desfase de señales idénticas para obtener cambios graduales de un patrón melódico repetitivo y sincronizado, derivó en construcciones que dependieron de la sustitución de pulsos por silencios y el avance gradual o la extensión de los sonidos individuales de un acorde repetitivo, un tipo de estructura precisamente inaugurado con Music for Mallet Instruments, Voices and Organ, y que fue llevado a su máxima expresión en Music for 18 Musicians. Escuchamos ahora Music for Mallet Instruments, Voices and Organ, en la grabación de 1974, con el grupo Steve Reich and Musicians.

Era el conjunto Steve Reich and Musicians interpretando Music for Mallet Instruments, Voices and Organ, obra de 1973 de Steve Reich. Esta grabación era la primera que se realizó en 1974 para el sello Deutsche Grammophon. Variations for Winds, Strings and Keyboards, de 1979, marcó otro momento clave en la carrera de Reich al ser su primera obra escrita para orquesta. En una época en la que ya poseía una merecida fama y estaba publicando su música, luego de años en que toda su creación era interpretada solamente por su conjunto. Entonces vino este encargo de la Sinfónica de San Francisco y el estreno lo realizó esta orquesta a comienzos de 1980. Reich empleó como base una instrumentación que ya conocía, dos pianos y tres órganos eléctricos. Sobre ese soporte configuró las cuerdas que doblan la armonía tocada por los órganos y las maderas que doblan la música para teclado. Solamente los bronces ejercen una función independiente al completar ciertos espacios armónicos de la partitura. Y así aparecen estas tres secciones que van variando sobre una especie de bajo continuo. Escuchemos un registro de 1983 con la Sinfónica de San Francisco dirigida por Edo de Bartt.

Hemos escuchado Variations for Winds, Strings and Keyboards, obra de 1979 de Steve Reich, con la Sinfónica de San Francisco, dirigida por Edo de Bart, en un registro de 1983. También en 1979, Reich recibió su primer encargo del extranjero. Provino de la Hessischer Rundfunk de Frankfurt y se llamó Octet. Sin embargo, al quedar inconforme con el balance instrumental de esta obra, Reich arregló la instrumentación y agregó un cuarteto de cuerdas al grupo, que comprendía dos pianos, cuerdas y maderas, y así cambió también su nombre a Eight Lines, ocho líneas, en alusión precisamente a ocho líneas melódicas y no a la cantidad de instrumentos. Escuchemos una grabación de Eight Lines con el conjunto Bang Onikan.

0: Hemos escuchado Eight Lines de Steve Reich en una grabación de 1996 con el conjunto Bang on a Can, dirigido por Bradley Lubman. De esta manera, estamos cerrando nuestra edición de hoy de Siglo XXI. Y mañana vamos a continuar con este gran ciclo de 10 programas que estamos dedicando a Steve Reich, celebrando sus 90 años de edad. Hasta mañana.
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la libertad divina y la figura de mi amada en un trance más serio que grato, con sus sandalias salpicadas de sangre, mi propia sangre y la de muchos nobles combatientes. No, esa sangre no se ha derramado en vano. Seguid adelante, oh pueblo valeroso. La diosa de la victoria te guía. Y así como el mar rebasa vuestros diques, así también arrancará de raíz los muros de la tiranía.

Escuchad. 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Muero por la libertad, por la que siempre viví y luché. 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Acostumbrado estoy de verme ante lanzas y a marchar hacia ellas rodeado de la muerte y sintiendo con doble intensidad la vida que vive en mí. 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Amigos, tened valor. A vuestras espaldas quedan vuestros padres, mujeres e hijos, mientras que a estos los impulsa una vana palabra de su amo, no su propia alma.

defender vuestra patria y no os duela morir por salvar a los que amáis. 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

Buenos días. Vamos a escuchar en este programa Salmos de Giovanni Battista Pergolesi. Son los Salmos 1, 2 y 3, interpretados por la soprano Sophie Dannemann, la mezzosoprano Noemi Kiss, coro del Nuevo Colegio de Oxford y la Academia de Música Antigua de Londres, conducidos por Edward Higginbottom.

Hemos escuchado Salmos 1, 2 y 3 de Giovanni Battista Pergolesi. La interpretación estuvo a cargo de la soprano Sophie Daneman, la mezzosoprano Noemi Kiss, coro del Nuevo Colegio de Oxford y la Academia de Música Antigua de Londres, bajo la conducción general de Edward Higginbotham.

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6: ¿Qué tal? Muy buenos días. Les invitamos a comenzar Primeros Acordes de este jueves escuchando la obertura de la ópera Vísperas Sicilianas de Giuseppe Verdi, en la interpretación de la Orquesta Filarmónica Nacional, dirigida por Ricardo Chellí.

era la obertura de Vísperas Sicilianas de Giuseppe Verdi, en la versión de la Filarmónica Nacional que dirigió Riccardo Chailly. Enseguida les invitamos a escuchar La Fantasía para un Gentilhombre de Joaquín Rodrigo, interpretada por David Russell junto a la Filarmónica de Nápoles dirigida por Erich Kunzel.

0: Escuchamos La fantasía para un gentil hombre, de Joaquín Rodrigo. Interpretó David Russell junto a la Filarmónica de Nápoles, conducida por Eric Kunzel.
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0: Continuamos con el concierto número 3 para flauta y orquesta en re mayor, opus 10, número 3, subtitulado Il Gardelino, de Antonio Vivaldi, con Micaela Petri como solista y la Academia de St. Martin in the Fields, dirigida por Iona Brown.

era el concierto número 3 para flauta y orquesta en re mayor, Il Gardelino, de Antonio Vivaldi, interpretado por Michala Petri, junto a la Academia de St. Martin in the Fields, que dirigió Iona Brown. Enseguida oiremos el andante maestoso Allegro Vivace, de la Sinfonía número 5 en mi menor, opus 64, de Piotr Ilich Tchaikovsky, en una versión de la Orquesta Filarmónica de Viena, dirigida por Valery Gergiev.

0: Escuchábamos Andante Maestoso, Allegro Vivace, de la Sinfonía número 5 en mi menor, opus 64, de Piotr Ilich Tchaikovsky. Interpretaba la Filarmónica de Viena, conducida por Valery Gergiev.
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1: Continúa la música en primeros acordes con las variaciones sobre La Ci Darem la Mano, en si bemol mayor, de la ópera Don Juan de Mozart, opus 2 de Frédéric Chopin. Interpreta Kungu Paik en piano junto a la Orquesta Filarmonía Nacional de Varsovia, conducida por Anthony Witt.

eran las variaciones sobre La Ci Darem la Mano en si bemol mayor de la ópera Don Juan de Mozart, opus 2 de Frédéric Chopin. La interpretación estuvo a cargo de Kung Paik, junto a la Orquesta Filarmonía Nacional de Varsovia que dirigió Anthony Witt. Vamos a continuar con el compositor e intérprete en corneta alemán, Theodor Hoch, quien vivió durante el siglo XIX. Escuchemos su obra Golfo de México, interpretada por la Orquesta de la Radio de Colonia.

Escuchábamos Golfo de México, de Theodor Hoch, en la versión de la Orquesta de la Radio de Colonia. Y continuamos en primeros acordes con George Enescu y su Cantabile e Presto, interpretado por Irena Grafenauer en flauta y Michael Grant en piano.

0: Cantabile e presto de George Enescu interpretaban Irena Grafenauer y Michael Grant.
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1: Tenemos ahora una obra de Wolfgang Amadeus Mozart, el Rondó para piano y orquesta en la mayor, que es el 386, en una versión de Robert Levin como solista, junto a la Academia de Música Antigua de Londres, dirigida por Christopher Hogwood.

Escuchamos Rondó para piano y orquesta en la mayor, que es el 386 de Mozart, interpretado por Robert Levin, junto a la Academia de Música Antigua de Londres, conducida por Christopher Hartwood. En la parte final de nuestro programa de hoy, de Primeros Acordes, les invitamos a escuchar la suite número 1 de la ópera Carmen, de Georges Bizet, en una versión de la Sinfónica de Londres, dirigida por Neville Marriner.

0: Esa era la suite número uno de la ópera Carmen de Georges Bizet, interpretada por la Orquesta Sinfónica de Londres que dirigió Neville Marriner. De esta forma completamos primeros acordes y ahora continúa en Radio Beethoven, concierto barroco conducido por Daniela Müller.
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4: Muy buenos días, amigas y amigos de Radio Beethoven y de nuestro espacio dedicado a la difusión de la música barroca. Comenzaremos el programa de hoy con Giovanni Paolo Cima, uno de los principales compositores instrumentales italianos de comienzos del siglo XVII. Su colección Concerti Ecclesiastici, publicada en 1610, incluye algunos de los primeros ejemplos conservados de sonatas para un instrumento y de trío sonatas. Cima también destacó por su música sacra y por sus obras vocales. Escucharemos en esta oportunidad una selección de obras de Giovanni Paolo Cima en la interpretación del conjunto Soneri. Se incluyen sonata a dos, sonata a cuatro y para finalizar, sonata a dos.

0: De Giovanni Paolo Cima han sido Sonata a 2, Sonata a 4 y Sonata a 2 en la interpretación del conjunto Sonerí.
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0: Completaremos esta edición de Concierto Barroco con una obra única del catálogo de Antonio Vivaldi. Se trata de El Concierto para dos chelos y orquesta en sol menor, en el que la inusual combinación de dos chelos más la tonalidad

0: de Antonio Vivaldi fue concierto para dos chelos y orquesta en sol menor, RYOM 531. La versión estuvo a cargo de I Musici. Con este concierto de Vivaldi hemos finalizado Concierto Barroco de este jueves y como cada mañana en Radio Beethoven, a esta hora viene Pedro Rulle para decir qué sucedió en un día como hoy. Marichu Sangrones llega después para conducir Concierto de la Mañana y a continuación es tiempo de informarse del panorama cultural con Romina de la Sota. Fue un gusto acompañarlos. Hasta mañana.
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1: En un día como hoy, 8 de octubre, en 1585, en Turingia, nace Heinrich Schütz, organista y compositor alemán y uno de los más importantes músicos alemanes anteriores a Johann Sebastian Bach, uno de los principales creadores del siglo XVII. Estudió Derecho en Marburgo y luego se estableció en Venecia, entre 1609 y 1613, para estudiar música con Giovanni Gabrieli. A la muerte de este, regresó a Alemania como organista en la corte de Kassel. Instalado en Dresden, fue compositor de la corte del príncipe elector de Sajonia, convirtiéndose en maestro de capilla, cargo que conservó hasta su muerte. Y en 1676, en Orense, España, nace Benito Jerónimo Feijó, religioso benedictino, ensayista y polígrafo español, figura de la primera Ilustración española. El benedictino se consagró al estudio, llegando a ser nombrado maestro general en su orden. Fue profesor de teología en la Universidad de Oviedo y allí residió desde 1709 hasta su muerte, consagrado al estudio, a la enseñanza, a la composición y defensa de sus obras, que despertaron polémica desde el primer tomo de su Teatro Crítico Universal. Mantuvo un rico epistolario con eruditos y científicos de su propia orden o con sabios y escritores de toda España, Europa y América. Sus principales obras, el Teatro Crítico Universal y las Cartas Eruditas y Curiosas, fueron probablemente las obras más impresas y leídas en la España del siglo XVIII.
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1: ¿Cómo están? Muy buenos días. Vamos a escuchar la primera sinfonía de Alexander Glazunov, escrita a los 16 años de edad, destacada por ser una obra auténtica, bien formada la tradición recibida que en especial recuerda a Schumann. Oiremos la versión de la Sinfónica de la Radio Bávara.

0: Escuchábamos a la Sinfónica de la Radio Bávara, dirigida por Neeme Järvi, interpretando de Alexander Glazunov, Sinfonía número 1 en Mi mayor.
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1: Continuamos junto a Johannes Brahms y sus 16 valses para piano, opus 39, compuestos en Viena en 1865, como tributo precisamente a esta danza particularmente popular en esta ciudad. Escuchemos a Julius Katchen.

0: Eran valses para piano de Johannes Brahms, interpretados por Julius Katchen.
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0: A continuación, Antonín Borjak y su serenata para instrumentos de viento, cello y contrabajo en re menor, inspirada a los antiguos conciertos realizados en los castillos durante el periodo rococó, en los que la aristocracia y el pueblo convergían. Interpreta la Orquesta de Cámara de Canadá.

0: Lo que recién escuchábamos corresponde a la Orquesta de Cámara de Canadá, dirigida por Rafi Armenian, en la Serenata para Instrumentos de Viento, Cello y Contrabajo en Re Menor de Antonín Dvořák. Que tengan un buen día.
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1: Buenos días, le doy la bienvenida a la primera edición de hoy jueves de Panorama Cultural en Radio Beethoven. La Traviata marca el regreso de la ópera al Teatro Municipal de Viña del Mar en coproducción con Lírica Disidente. Esta ópera de Giuseppe Verdi contará con la dirección escénica de Ignacio Ramírez y con la dirección musical de Miguel Ángel Castro. Escuchemos qué nos indica este académico de la Universidad de Chile.
2: La producción que nosotros estamos haciendo pretende posicionar a la ópera tanto de una visión contemporánea de la escena, pero también, es bien paradójico, es también posicionarse en una visión histórica desde lo musical. Y ese equilibrio yo creo que va a producir una versión bastante interesante, bastante curiosa, donde uno puede quedarse pensando tanto de lo que escuchó musicalmente como de lo que vio escénicamente. Eso nos encantaría poder producir ese efecto en el público, así decir, oh, esto es una Traviata distinta a la que yo he visto anteriormente.
1: Era Miguel Ángel Castro. Encabeza el elenco la soprano chilena Anya Pinto, quien está haciendo carrera en Europa. Se suman los brasileros Mauricio Echeverre y Leandro Abreu. También Natalie García, Valeria Vega Matus, Pablo Carrasco, Íñigo Pouhtay y Nicolás Tovar, quienes participaron en una convocatoria y fueron seleccionados, al igual que la mayoría de los miembros de la orquesta que actuará. Se suma el coro Sortilegio. Funciones el 17 y 18 de octubre en el Teatro Municipal de Viña del Mar, en Plaza Vergara sin número, y el acceso es liberado. Sin embargo, es con entradas gratuitas que se deben retirar previamente en teatrovina.cl. Hoy y mañana habrá una ventana para retirar digitalmente las entradas. La otra oportunidad será la próxima semana. Revise un reportaje sobre este tema que hemos publicado en nuestro sitio web beethovenfm.cl dentro de la sección Recomendados. La Fundación Cultural Papageno y el Campus Villarrica UC organizaron un concierto para este viernes en Villarrica del pianista Alfredo Perl junto con el violonchelista y director de orquesta belga David Cohen. Será en el Centro Cultural Liquén de Villarrica a las 19 horas de este viernes, esto es en Prat 880 en Villarrica, con acceso liberado. El programa incluye de Richard Strauss la sonata para violonchelo y piano, opus 6, y de Ludwig van Beethoven dos piezas, la sonata para violonchelo y piano número 4 en do mayor, opus 102, número 1, y 7 variaciones sobre un tema de la flauta mágica de Mozart. De Frédéric Chopin, el gran dúo concertante para piano y violonchelo sobre temas de Roberto el Diablo de Meyerbeer, y de Niccolò Paganini, variaciones para una sola cuerda sobre un tema de Moisés en Egipto de Rossini. Esto es un arreglo. El concierto entonces tiene acceso liberado y atención, porque el próximo martes Alfredo Perl y este violonchelista invitado David Cohen actuarán con este mismo concierto en la temporada de la Fundación Beethoven. Ya le contaremos más. La pianista rusa Svetlana Kotova está radicada en nuestro país desde principios de los años 90. Es académica de la Universidad de Chile y siempre ha difundido música nacional, por ejemplo, el legado de Nino García y de Enrique Soro. Ahora actuará en el ciclo de pianistas del Teatro Municipal de Santiago. Esta tarde abordará, eso sí, obras europeas, la sonata para piano número 4 en mi bemol mayor opus 7 de Ludwig van Beethoven, Impromptus de Frédéric Chopin y la gran sonata para piano en sol mayor opus 37 de Piotr Ilich Tchaikovsky. Será este concierto a las 19 horas de hoy en Agustina 794 con entradas desde 3.500 a 37.000 pesos. Salagasco se suma a SAFA, Santiago Festival de las Artes, con una programación especial en torno a arqueología especulativa. Esta es la exposición que se expone actualmente de Jean Petipas y reúne una serie de esculturas en madera. Escuchemos lo que nos dice el artista de su propia muestra.
3: Esta muestra busca ser un pequeño laboratorio del habitar, un lugar donde la forma, los restos, el espacio y presencia ensayan nuevas maneras de estar juntos. Arqueología especulativa se pregunta por eso que cabe entre dos extremos, el espejismo de una superficie pulida y la ruina, ese resto irreductible del que ya no podemos reconstruir por completo su historia. Las esculturas de madera, todavía atravesadas por una lógica arquitectónica, dejan de ser solo objetos para comenzar a conjeturar un lugar. Lo horizontal abre una extensión y lo vertical la lleva hacia un interior. Dentro de ellas aparecen estos huesos modificados para caber, fragmentos de distintos esqueletos que ya no responden a ninguna anatomía particular, sino que quieren ser todos los huesos y ninguno a la vez.
1: Era Jean Petipas. Hay visitas mediadas gratuitas durante todo el día de 9 a 17 horas hasta mañana viernes. Además, A las 14:30 horas de hoy se realizará un taller de escultura experimental con cartón corrugado y este sábado 10 a las 12 horas habrá dos propuestas simultáneas. Por una parte, una visita guiada a la muestra y un diálogo junto con Jean Petipa y la curadora María Angélica Ochagavía. Y por otra parte, un taller de escultura experimental para niños desde los 6 años. Esto es en Sala Gasco, que se ubica en Santo Domingo 1061, Metro Plaza de Armas, con inscripciones gratuitas en fundaciongasco.cl. Me despido por ahora, volveré poco antes de las 13:30 horas con la segunda edición de hoy jueves de Panorama Cultural en Radio Beethoven. Siga con nosotros. Llega ahora un programa que produce José Oplustil y que conduce Pedro Role. Divertimento. Después, Magdalena Menábar con su microprograma Palabras Bajo la Pauta y a las 10:30 horas, otro programa que produce José Oplustil y que conduce Sergio Díaz. Contrapuntos. Buenos días.
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3: Buenos días. En el divertimento de hoy presentamos obras de Dmitri Shostakovich, interpretadas por la orquesta del Concertgebouw de Ámsterdam, dirigido por Ricardo Chailly. Comenzamos con la suite de jazz número 1 y sus partes, vals, polka y foxtrot.

Escuchábamos la suite de jazz número 1 de Dmitri Shostakovich, interpretada por la orquesta del Concertgebouw de Ámsterdam, dirigida por Ricardo Chailly.

Entradas en Punto Ticket. Continuamos con una selección de la suite de jazz número 2 de Dmitri Shostakovich, que incluye marcha, dos danzas y final. Interpreta la orquesta del Concertgebouw de Ámsterdam, dirigida por Ricardo Chailly.

0: Con Ricardo Chailly, a cargo de la orquesta del Concertgebouw de Ámsterdam, escuchábamos una selección de la suite de jazz número 2 de Dmitri Shostakovich. Manténgase en la sintonía de Radio Beethoven. Ya viene Palabras bajo la pauta con Magdalena Menábar y luego Contrapuntos con Sergio Díaz. Hasta la próxima.
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2: Una verdadera reflexión en torno al sentido del propio quehacer. Eso es lo que hace Adriana Lecouvreur en el aria Eco, respiro a pena, io son l'umile ancella. Ah, apenas respiro. Yo soy una humilde servidora. Una suerte de soliloquio en que el cenital de la luz se posa sobre la actriz protagonista en ese perfecto momento en el que se define a sí misma como una servidora del genio creador. Texto que no solo se vuelve una confesión, sino también un verdadero manifiesto sobre el objetivo último del quehacer de un intérprete. Eco, respiro a pena, io son l'umile ancella, es una de las arias más célebres del repertorio lírico. Íntima, de exquisita finura musical, de matices sutiles y gran intensidad interior, esta aria es tan conmovedora como exigente para cualquier soprano, porque hace explícito el sentir de un artista, su oficio, su pasión y su destino. Esta ópera fue creada por el compositor italiano Francesco Cilea, una de las voces más refinadas del verismo italiano, nacido en 1866, quien fue abriéndose camino al éxito de manera progresiva hasta que a los 36 años, el 6 de noviembre de 1902, estrenó Adriana Lecouvreur en el Teatro Lírico de Milán con un reparto histórico que catapultó la obra de manera inmediata, tempranamente. Aunque esta ópera suele situarse como una expresión enmarcada en los pilares nítidos del verismo, también se la ha clasificado como una obra singular, porque junto a Andrea Chenier o Fedora, o Tosca y Manon Lescaut, comparte un mundo de pasiones extremas propio del estilo, pero también se inscribe en lo que se ha dado en llamar el verismo aristocrático. Óperas en la que los personajes son refinados y sus entornos fastuosos, y que en el caso de Lecouvreur se suma además al fascinante mundo del teatro dentro del teatro, donde la escena se contempla a sí misma, el arte se vuelve argumento y las rivalidades amorosas conviven con el universo de los actores, las máscaras, la presentación e incluso con números de conjunto que evocan por momentos la tradición de la ópera bufa napolitana. No es casual que parte de la acción transcurra precisamente en la Comédie Française y luego en una aristocrática mansión parisina donde se escenifica un ballet de estilo barroco francés, todo inmerso en una atmósfera con aroma a perfume y una dramaturgia en la que la ficción y la historia se entrecruzan permanentemente. Su libreto, escrito por Arturo Colautti, se basa en el drama de 1849 de Eugène Scribe y Ernest Legouvé, inspirado en la actriz histórica Adrienne Lecouvreur, nacida en 1692. Ella fue una gran figura de la Comédie Française, Curiosamente, aquella misma obra teatral dio origen a otras óperas hoy olvidadas, pero fue la de Chilea la que terminó por consagrar para siempre esa historia. La trama nos recuerda que este no es solo una ópera sobre celos y poder, sino también sobre la vulnerabilidad de un artista. Adriana ama a Mauricio, conde de Sajonia, pero él está ligado a la temible princesa de Bouillon, rival amorosa y figura de enorme poder. Entre intrigas cortesanas, cartas secretas, identidades veladas y venganzas silenciosas, el conflicto se va estrechando hasta desembocar en una de las escenas de muerte más célebres de la ópera, la de las violetas envenenadas, símbolo a la vez de amor y destrucción. Más allá del melodrama, esta es una obra sobre el artista frente a su fragilidad, sobre la tensión entre verdad y representación, entre la lógica de la vida real y la del escenario. Por eso, Eco respiro a pena y Io son l'umile ancella conmueve tanto desde el comienzo, porque Adriana no se proclama diva, sino una servidora del arte creador. En escena entra Adriana recitando un libreto que memoriza y dice hablando: me someto al imperio del sultán Amurate. Salid todos, todas las puertas sean cerradas al audaz. Luego se interrumpe ella misma y dice: no, esto no me sale bien. Y luego continúa con su práctica, que esta vez es admirada por sus colegas que actúan de príncipe y abate, y le gritan: espléndida Adriana, maravillosa, musa, encantadora. Y Adriana dice: ay, caballeros, eso es demasiado. E inicia su soliloquio del aria: apenas respiro, solo soy una humilde servidora del genio creador. Él me da las palabras y yo solo las hago llegar al corazón. Soy el acento del verso, un eco del drama humano, un frágil instrumento, vasallo de una mano. Triste, alegre, terrible, me llamo fidelidad. Mi voz es solo un soplo que muere cada mañana.

0: En nuestro programa Palabras bajo la pauta de hoy escuchábamos Eco, Respiro apenas, Yo soy l'humile ancella. Ah, apenas respiro. Yo soy una humilde servidora. Aria del primer acto de la ópera Adriano Le Couvreur, del compositor verista Francesco Chilea, con libreto de Arturo Colautti, basado en el drama homónimo de 1849 de Eugene Scribe y Ernest Legouvé. La versión que escuchábamos era interpretada por la soprano rusa Anna Netrebko junto a la orquesta de la Accademia Nazionale di Santa Cecilia, conducidos todos por el director británico Antonio Papano.
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0: Buenos días. Lo primero que se escuchará en el programa de hoy es el concierto para cello y cuerdas en re mayor de Giuseppe Tartini, interpretado por Mstislav Rostropóvich junto a la Orquesta de Cámara St. Paul, dirigida por Christopher Hosewood.

0: Escuchamos el concierto para cello y cuerdas en re mayor de Giuseppe Tartini. Interpretaba Mstislav Rostropovich junto a la orquesta de cámara St. Paul, conducida por Christopher Hogwood.
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0: 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Enseguida les ofreceremos la Sonata 33 en Do menor de Joseph Haydn, en una versión de Alfred Brendel.

se escuchaba la sonata 33 en do menor de Joseph Haydn. Interpretaba Alfred Brendel. 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

0: están? Para mí es un orgullo, un privilegio darles la bienvenida nuevamente a un cotidiano colaborativo. Le mando saludos a la gente de La Serena, 106.3 FM, Valparaíso, Viña, en la 102.1, Villarrica, 100.5, en San Felipe, en Los Andes, 93.3, en Valdivia, 106.1, en Santiago, 97.7 FM, y para todo el orbe, en Beethoven, FM.cl. Este colaborativo surge de la inquietud del abogado Héctor Campos Maldonado, quien en un correo que nos mandó cariñosamente se pregunta si la música de la serie Band of Brothers corresponde a alguna obra de Beethoven. Te respondo desde ya que es efectivo. Se trata del episodio número 9, Why We Fight, ¿por qué estamos peleando? Beethoven escribió su cuarteto de cuerda número 14 desde finales de 1825 hasta julio de 1826. Lo escribe luego de su cuarteto número 13 en si bemol mayor, opus 130. En el ínterin se producen ciertos retrasos, producto de la enfermedad de Beethoven en marzo. En mayo, Beethoven declaró al editor Schott Verlag de Mainz que el trabajo en el cuarteto había terminado, pero no lo envía hasta agosto. En ese lapso de tiempo, Beethoven es sacudido por el intento de suicidio de su sobrino Karl, el 30 de julio de 1826.
1: Beethoven.
2: Sorry, sir.
1: That's not Mozart.
0: Héctor, te dedicamos a ti este momento en cotidiano con el cuarteto número 14, compuesto por el compositor que da nombre a esta emisora, Ludwig van Beethoven.
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4: Is the war over, sir?
1: No.
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6: Continúa la música seleccionada para hoy en Contrapuntos con la Sinfonía número 6 en si menor, opus 74, Patética, de Piotr Ilich Tchaikovsky. La interpretación estará a cargo de la Orquesta Sinfónica de Chicago bajo la dirección de Georg Solti.

0: Terminan de escuchar la Sinfonía número 6 en Si menor, opus 74, Patética, de Piotr Ilich Tchaikovsky. Interpretó la Orquesta Sinfónica de Chicago, conducida por Georg Scholti.
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0: 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Enseguida vamos a escuchar De Profundis, de Jean-Baptiste Lully. Interpretan coro y orquesta Le Conseil Spirituel bajo la dirección de Hervé Niquet.

0: escuchamos De Profundis, de Jean-Baptiste Lully. Interpretaron coro y orquesta Le Conseil Spirituel, conducidos por Hervé Niquet. 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
0: Ahora en Contrapuntos les ofreceremos el cuarteto para cuerdas en do mayor, que es el 465, de las disonancias de Wolfgang Amadeus Mozart, en la versión del cuarteto Guarneri.

0: Terminan de escuchar el cuarteto para cuerdas en do mayor, que es el 465 de Las Disonancias, de Wolfgang Amadeus Mozart, en la versión del cuarteto Guarneri.
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3: En un día como hoy, 8 de octubre, en 1772, en París, muere Jean-Joseph de Mondonville, violinista y compositor francés. Actuó desde 1733 en París, en donde fue profesor de Madame de Pompadour y logró diversos puestos como músico, incluyendo el de violinista del Concert Spirituel y violinista de la Capilla Real. Algunos de sus grand motets también tuvieron lugar ese año, siendo aclamado por el público. Produjo óperas y grand motets para la ópera y para el Concert Spirituel, respectivamente, manteniendo su carrera de violinista a través de la década de 1740. Y en 1820, en Cap-Haïtien, muere Henri Christophe, un ex esclavo liberado que participó en la lucha haitiana por la independencia y se convirtió en presidente en 1806. En 1811 se autoproclamó rey de la mitad septentrional del país que se conoció como el Reino de Haití. Construyó 6 castillos, 8 palacios y la sólida fortaleza La Ferrière. Se rodeó de una nobleza haitiana de su propia creación, que incluía 4 príncipes, 8 duques, 22 condes, 37 varones y 14 caballeros. Esto motivó burlas en Europa, donde la expresión nobleza haitiana se volvió sinónimo de una aristocracia improvisada creada por un gobierno advenedizo. El rey Enrique, enfermo e indeciso, decidió suicidarse, disparándose una bala de oro antes que enfrentar la posibilidad de un golpe de Estado ante el descontento generalizado de 1820.
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0: 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Y a continuación vamos a escuchar la suite número 3 de Antiguas Arias y Danzas de Ottorino Respighi, cuyas partes son italiana, aria di corte, siciliana y passacaglia. La versión es de la Orquesta de Cámara de Lausanne, conducida por Jesús López Cobos.

0: Finalizamos el programa de hoy con la suite número 3 de Antiguas Arias y Danzas de Ottorino Respighi. Interpretaba la Orquesta de Cámara de Lausanne, dirigida por Jesús López Cobos. No se aparte de la sintonía de Radio Beethoven. Viene ahora Panorama Cultural con la periodista Romina de la Sota y luego a las 13:30 Blanco y Negro, conducido por Magdalena Amenábar. Buenas tardes.
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2: Buenas tardes, le doy la bienvenida a la segunda edición del jueves de Panorama Cultural en Radio Beethoven. El concurso Sigal, que cumple 50 años y tiene una edición especial con varias novedades, continúa desarrollándose hasta este viernes. Escuchemos lo que destaca su organizadora.
3: Hola, mi nombre es Macarena Ruiz Ballart y soy la gerente del Espacio Cultural Viña del Mar. Para nosotros, los 50 años del concurso Sigal es celebrar una parte muy importante de la historia musical de Viña del Mar y el país. Durante 5 décadas, jóvenes intérpretes de distintos países y disciplinas han llegado a nuestra ciudad para encontrarse con la música, competir y dar pasos importantísimos en sus carreras. Y algo muy emocionante de preparar este aniversario ha sido volver a contactarnos con antiguos ganadores y descubrir que, incluso después de 30, 40, hasta 50 años, muchos siguen recordando con enorme cariño el paso que tuvieron por nuestra bella ciudad. Queremos honrar esa historia, pero también proyectarlas al futuro, porque quienes llegan este año Sigal 50 comienzan a escribir los próximos años del concurso.
2: Era Macarena Ruiz, directora de Espacio Cultural Viña del Mar. A las 16 horas de hoy, Alex Fernández, director de casting del Teatro Municipal de Santiago, ofrecerá el conversatorio Una Vida en el Arte en la sede de Industrias Creativas de la Universidad Católica de Valparaíso en Altamirano 1424. A las 18 horas, en la parroquia Nuestra Señora de las Mercedes de Concón, actuarán en un concierto los 5 finalistas que no pasaron a la final. Esto es muy novedoso y será en Maroto 950 en Concón. El concierto de clausura se ofrecerá en el Teatro Municipal de Viña del Mar este viernes a las 18 horas con la Orquesta de Cámara de la Universidad Católica de Valparaíso, músicos invitados, los 3 finalistas y la dirección de Pedro Pablo Prudencio. Esto en Plaza Vergara sin número. Todo con entradas gratuitas en sigal.cl. Revisa una entrevista con Macarena Ruiz que hemos publicado en nuestro sitio web beethovenfm.cl dentro de la sección Recomendados. Durante el mes de octubre, Camino Fidox 30 recorre parte de la historia de este festival con 11 funciones gratuitas que revisan películas y autores que han marcado sus 3 décadas de trayectoria. Este jueves, y también el próximo jueves 15 a las 18:30 horas, en la Sala Cine UC se exhiben obras internacionales que forman justamente parte de la historia de Fidox. El Fondo del Aire Rojo de Chris Marker, en colaboración con el Instituto Francés de Chile, examina los movimientos sociales que surgieron en distintos países desde 1968. Por otra parte, Lecciones en la Oscuridad de Werner Herzog, que es una película que presenta Goethe Institute. Recordemos que Chris Marker fue cercano a Patricio Guzmán, fundador de Fidox, recientemente fallecido este cineasta. Fue colaborador fundamental en la circulación internacional de El Primer Año y después apoyó a Patricio Guzmán en la realización de La Batalla de Chile. Dentro del mes de la interculturalidad también hay propuestas en Cine UC. A las 16 horas de hoy se presenta Flow, un documental de Nicolás Molina, chileno, que explora los vínculos humanos y geográficos entre 2 ríos muy grandes, el Ganges en India y el Biobío en nuestro país. Todo en el Centro de Extensión Alameda UC, en Alameda 390 y todo con acceso liberado. Continúa hoy jueves el 26º Encuentro de Música Chilena Contemporánea del Conservatorio de la Facultad de Arquitectura y Artes de la Universidad Austral de Chile. La segunda jornada, que es la de hoy, se dedica a repertorios de cámara y solistas. Participan Rocío Heinrich en guitarra y Cristóbal Rojas en piano, el dúo Aires de Ébano de flauta y guitarra, el dúo Intersticio de guitarra y piano y el trío Mayari de violín, viola y guitarra. Será a las 19 horas de hoy en Sala Sergio Pineda de la Universidad Austral, esto es en General Lagos 1107 y con acceso liberado. Mañana viernes habrá 2 conciertos gratuitos más. Como parte del Foro de las Artes de la Universidad de Chile, hoy jueves se programó A las 16 horas, la actividad Memorias Digitales, recuperación del novísimo cine en la Cineteca de la Universidad de Chile. Se refiere al rescate que se inició en el año 2001 de películas como Este año no hay cosecha, de Fernando Lavanderos, Mami te amo, de Elisa Eliach, y Corazón secreto, de Flores y Vidaurre. Esto será a las 16 horas en la plataforma cultural en Grecia 3401. Por otra parte, a las 17 horas y en el Departamento de Danza de la misma Casa de Estudios, en compañía 1264, se efectuará el taller de movimiento LOW, que nace de un proyecto de investigación y creación que explora las relaciones de proximidad entre cuerpo, espacio y tecnología a través de sensores sonar y sistemas de procesamiento sonoro en tiempo real. Todo es gratuito con inscripción previa en forodelasartes.uchile.cl. Le agradezco su sintonía y me despido hasta poco antes de las 17:30 horas, cuando volveré con la tercera edición de hoy jueves de Panorama Cultural aquí en Radio Beethoven. Siga con nosotros. Llega ahora Blanco y Negro, un programa que produce Eric Rojas y que conduce Magdalena Menábar. Después, a las 14 horas, José Oplustil con su programa Opus 97.7. Buenas tardes.
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2: ¿Cómo le va? Muy buenas tardes. Hoy ya estamos a jueves 8 de octubre y, como le prometimos, vamos a dedicarnos a la música de Dmitri Shostakovich. A fines de la década de 1930 y después de un periodo de bloqueo creativo, Shostakovich trabajó con gran rapidez e intensidad en la producción de varias obras, entre ellas la ópera Lady Macbeth y dos obras para piano, Preludios Opus 34 y su concierto para piano, trompeta y cuerdas Opus 35. Debido a su lenguaje satírico en el que imita deliberadamente la música de Beethoven y Haydn, como también la música de cine, se puede calificar al concierto Opus 35 como una de las últimas obras de Shostakovich enmarcada en su periodo de juventud. Escuchemos entonces el concierto número 1 en Do mayor Opus 35 para piano, trompeta y cuerdas de Dmitri Shostakovich con sus partes Allegretto, Lento, Moderato y Allegro con brío. Las versiones de Ronald Brautigam en piano, Peter Masseur en trompeta, junto a la Royal Concertgebouw Orchestra dirigida por Ricardo Chailly.

0: Después de escuchar este concierto número 1 en Do mayor, opus 35 para piano, trompeta y cuerdas de Shostakovich, en la versión de Ronald Brautigam, Peter Masur y la Royal Concertgebouw Orchestra que dirigía Ricardo Chailly, quiero dejarlos invitados para mañana a un nuevo capítulo de Blanco y Negro, en el que vamos a difundir aires de danza de la ópera Ifigenia en Áulides de Hans von Bülow. No se lo pierda. Y ahora sigan nuestra sintonía porque en breve viene Opus 97.7 con José Oprustil, por supuesto. Hasta pronto.
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1: Muy buenas tardes, bienvenidas, bienvenidos a Opus 97.7. Nuestra programación musical para esta tarde de jueves se inicia con Joseph Haydn y una de sus sinfonías londinenses. Es la única en tonalidad menor y que no posee una introducción lenta dentro de este grupo de sinfonías. También sobresale por el rico contrapunto explorado en sus movimientos primero y cuarto. Es la sinfonía número 95 en do menor y la interpreta la orquesta del siglo XVIII, que dirige Franz Brueghel.

0: Era la sinfonía número 95 en do menor de Joseph Haydn, interpretada por la orquesta del siglo XVIII, dirigida por Franz Brüggen.
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0: Volvemos a Opus 97.7 para escuchar una obra juvenil del checo Josef Suk. Fue compuesta en 1891, mientras Suk estudiaba en el Conservatorio de Praga con Antonín Dvořák, quien sería su futuro suegro. Es el trío en do menor Opus 2 y lo interpreta el trío Joachim.

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0: perturbador, extravagante, kitsch. Todo eso y mucho más podría definir la estética de Ken Russell. Pero lo que hoy nos convoca aquí, en Cotidiano, es el compartir con ustedes, más allá de cualquier juicio estético, la obra que hizo en torno a grandes compositores. Edward Elgar, el año 62, The Debussy Film, el año 65, y Song of Summer, de Delius, el año 68. Ken Russell logra en 1970, con The Music Lovers, una biografía de Tchaikovsky, su primer éxito. Pero sin duda, 1975 es el año prime time para Ken Russell. Por una parte, en marzo estrena la ópera rock Tommy, a partir de la música y el disco del año 69 del grupo de rock británico The Who. Y por otra parte, presenta Listomania, también protagonizada por el vocalista de The Who, tal como Tommy, Roger Daltrey. Es un vehículo para explorar el poder de la música tanto para lo bueno y lo malo. En la película, por ejemplo, la música de Liszt es robada por Wagner, quien se ha convertido en un vampiro. Al final de la película, Liszt, volviendo del cielo en una nave espacial propulsada por las energías de mujeres fallecidas, vaporiza al monstruoso Wagner en uno de los momentos más extravagantes de toda la historia del cine. Para terminar, los dejo con una anécdota. Tanto Tommy como Listomania fueron las primeras películas en ser emitidas con pistas de audio codificadas en Dolby. Esto fue Cotidiano, nos reencontramos en un próximo capítulo.
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2: Esta tarde de jueves sigue con Joseph Baudin de Boismortier y su ciclo Las Estaciones. Es una serie de 4 cantatas que combina de manera original los estilos francés e italiano y adopta un formato de ópera de salón con elementos de mitología, naturaleza, drama y comedia. El ciclo estuvo entre las primeras publicaciones de Boismortier después de llegar a París en 1724. Antes había vivido en Lorraine y Perpignan, pero cansado de las intrigas artísticas en la capital, se retiró al campo en 1753 y falleció 2 años después. Tenemos las 4 estaciones de Boismortier con la soprano Valérie Gabail, el tenor Jean-François Novelli, el bajo Arnaud Marsorati y el conjunto Las Fiestas Venecianas, que dirigen Eric Martínez Burnat y François Nicolet.

0: Hemos escuchado Las Cuatro Estaciones, Opus 5, ciclo de cuatro cantatas de Joseph Baudin de Bois Mortier. Interpretaban la soprano Valérie Gabail, el tenor Jean-François Novelli, el bajo Arnaud Marzorati y el conjunto Las Fiestas Venecianas. Dirigían Eric Martínez Burna y François Nicolet.
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0: Volvemos a Opus 97.7 con el dúo que forman Valeria Chacón en piano y Víctor Cova en clarinete. Se llama Canbul Dúo. Y vamos a escucharlo en una obra que le encargaron a la compositora chilena Alondra Huerta. Se llama Dos Observaciones y fue escrita en 2021.

0: Dos observaciones se llamaba esta obra de la chilena Alondra Huerta, una obra de 2021, escrita por encargo del Cambul Dúo, dúo que la grabó y que integran Valeria Chacón en piano y Víctor Cova en clarinete.
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2: Esta tarde de jueves sigue con un concierto para piano de Wolfgang Amadeus Mozart. Es el primero que compuso en Viena, data de 1782, y revela su intención de adaptarse al gusto del público local en un momento en que iniciaba una carrera independiente. De hecho, este concierto, el número 11, es una obra medida y ordenada, casi retrospectiva, pero llama la atención por la métrica de su allegro inicial y una curiosa variante del esquema rondó en el minueto final. Interpretan Robert Levin y la Academia de Música Antigua que dirige Christopher Hogwood.

0: Era el concierto número 11 para piano en fa mayor, Köchel 413, de Wolfgang Amadeus Mozart, interpretado por Robert Levin y la Academia de Música Antigua que dirigía Christopher Hogwood.
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0: Opus 97.7 sigue con Niels Gade, compositor y violinista danés. Vivió entre 1817 y 1890. Fue amigo de Mendelssohn y Schumann, director de la Gewandhaus, profesor en el Conservatorio de Leipzig y precursor del nacionalismo escandinavo. De su producción de cámara vamos a recordar el ciclo Novelleten, que comprende 5 piezas para piano, violín y cello. Se remonta a 1855 y contrasta miniaturas de distinto carácter,

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1: En un día como hoy, 8 de octubre, en 1848, en Gante, nace Pierre de Gaeter, obrero, músico y compositor belga. Nacido en una familia obrera, es famoso por haber compuesto en 1888 la música del himno proletario La Internacional, con letra de Eugène Potier. A los 16 años, comenzó a estudiar música por las tardes, para luego ingresar en la Lira de los Trabajadores y participar en la Asociación Musical del Partido Obrero Francés, poniendo música a las huelgas, campañas electorales y manifestaciones. De allí que recibiera el encargo de componer el himno de los trabajadores. En 1927, ya con 79 años, de Gaeter fue invitado a Moscú a la celebración de la Revolución de Octubre. Y cuando vio y oyó desfilar al Ejército Rojo bajo la tribuna al son de La Internacional, no pudo retener las lágrimas. Y en 1870, en Poitiers, nace Louis Vierney, organista y compositor francés. Sufrió de una ceguera casi total desde su nacimiento y estudió música en la Institución para Jóvenes Ciegos, licenciándose con calificaciones extraordinariamente altas. Fue organista en Saint-Sulpice y en 1900, animado por Vidor, se presentó al concurso por el puesto de organista titular en la Catedral de Notre-Dame de París, que ganó y mantuvo desde 1900 hasta su muerte. Entre su obra destacan sus 6 sinfonías para órgano y especialmente sus 24 piezas de fantasía y 24 piezas en estilo libre.
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3: Despedimos esta tarde de jueves con las impresiones brasileras de Ottorino Respighi. La obra fue compuesta en 1927, después de una visita del autor a Brasil, y su segundo movimiento capturó el impacto que le causó el Instituto Butantan dedicado al estudio de las serpientes. Los movimientos son Noche Tropical, Butantan, Canción y Danza. La Sinfónica de Londres es dirigida por Antal Dorati.

0: Era la Sinfónica de Londres, dirigida por Antal Doratti, interpretando Impresiones Brasileras de Ottorino Respighi. Completamos de esta manera nuestra edición de hoy jueves de Opus 97.7. Agradezco su sintonía y le invito a continuar escuchando Radio Beethoven. Enseguida llega Romina de la Sota para presentar Panorama Cultural. Luego tenemos a Daniela Müller con Divertimento y después a Magdalena Amenábar con Palabras bajo la pauta. Que tengan muy buenas tardes.
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1: Buenas tardes, le doy la bienvenida a la tercera edición de hoy jueves 8 de octubre de Panorama Cultural en Radio Beethoven. Después de agotarse rápidamente las entradas para el concierto que organizó Fundación Corpartes para el 25 de septiembre con Luis Orlandini, orquesta y la dirección de Virginia Vergara, se ha sumado una segunda función que será este sábado 10 de octubre. Escuchemos la invitación de este guitarrista, que es profesor del Instituto de Música UC y de la Universidad de Chile.
2: Hola, tengo el agrado de invitarlos a escuchar el concierto de Aranjuez de Joaquín Rodrigo, una vez más, que interpretaré en el Teatro Corpartes el día 10 de octubre. Todos invitados, el concierto de Aranjuez junto a un recital con música española.
1: Era Luis Orlandini, Premio Nacional de Artes Musicales 2026. Abrirá el concierto con la música nocturna del Estrade di Madrid de Luigi Boccherini y después Luis Orlandini interpretará Danza Española número 5 de Enrique Granados, Ráfaga de Joaquín Turina y Fantasía Sevillana opus 29 de Joaquín Turina, además de la Danza del Molinero de Manuel de Falla. En el cierre, la orquesta se sumará también la directora para abordar el concierto de Aranjuez de Joaquín Rodrigo. Será este concierto a las 19 horas de este sábado en Rosario Norte 660, con entradas desde 20.000 a 40.000 pesos. El ensamble vocal Cantus Florido y el ensamble instrumental Sinfonieta serán parte de la conmemoración de los 800 años de la muerte de San Francisco de Asís en el cierre de la semana que se dedica a este santo patrono fundador de la Orden Franciscana el domingo 11 de octubre en el Templo de San Francisco de la Serena. Recordemos que la misión apostólica culminó en 2022, dejando atrás más de 460 años de presencia. El programa abrirá con una obra del académico de la Universidad de La Serena, Gabriel Gálvez Silva, la cantata popular Motivos de San Francisco, sobre textos de Gabriela Mistral. Luego, una obra destinada a la acción de gracias, el Te Deum y Jubilate, de Henry Purcell. Se sumarán coros del oratorio El Mesías, de Georg Friedrich Händel. Los solistas son la soprano Carolina Yede, las contraltos Alejandra Rodríguez y Vanessa Cepeda, el tenor Ignacio Cortés y el barítono Carlos Molina. En el continuo, Montserrat Venegas y Dante Delgado en órgano y May Godoy en violonchelo. La dirección es de Fernando Yede. Este concierto será el domingo 11 a las 19.30 horas en la parroquia San Francisco de La Serena, Balmaceda 640, en La Serena, con acceso liberado. En la nueva temporada de piano de Fundación Corpartes, este viernes 9 se programó a Roberto Bravo con Viaje Musical de Bach a Piazzolla. Junto con la soprano Andrea Cárdenas y la violinista Montserrat Prieto, incluirá este programa desde Johann Sebastian Bach y Astor Piazzolla a Franz Schubert, Robert Schumann y Richard Strauss, así como Piotr Ilyich Tchaikovsky y Sergei Rachmaninoff. Igualmente, música de Yōu Isaichi y Ryuichi Sakamoto. Será a las 20 horas de este viernes en el Teatro CA 660, Rosario Norte 660, con entradas desde 17.000 a 25.000 pesos y con 15% de descuento para estudiantes y tercera edad. La Traviata marca el regreso de la ópera al Teatro Municipal de Viña del Mar en coproducción con Lírica Disidente. Esta ópera de Giuseppe Verdi contará con la dirección escénica de Ignacio Ramírez y con la dirección musical de Miguel Ángel Castro. Escuchemos qué nos indica este académico de la Universidad de Chile.
3: La producción que nosotros estamos haciendo pretende posicionar la ópera tanto desde una visión contemporánea de la escena, pero también, es bien paradójico, es también posicionarse en una visión histórica desde lo musical. Y ese equilibrio yo creo que va a producir una versión bastante interesante, bastante curiosa, donde uno puede quedarse pensando tanto de lo que escuchó musicalmente como de lo que vio escénicamente. Eso nos encantaría poder producir ese efecto en el público, así decir, oh, esta es una Traviata distinta a la que yo he visto anteriormente.
1: Era Miguel Ángel Castro. Encabeza el elenco la soprano chilena Anya Pinto, quien está haciendo carrera en Europa. Se suman los brasileros Mauricio Echeverre y Leandro Abreu. También Natalie García, Valeria Vega Matus, Pablo Carrasco, Íñigo Pautay y Nicolás Tovar, quienes participaron en una convocatoria y fueron seleccionados, al igual que la mayoría de los miembros de la orquesta que actuará. Se suma el coro Sortilegio. Funciones los días 17 y 18 de octubre a las 19 horas en el Teatro Municipal de Viña del Mar. Pero las entradas, que se retiran gratuitamente a través del sitio web teatrovina.cl, pueden descargarse hoy y mañana. La próxima semana habrá otra ventana para descargas. Revise un reportaje al respecto que hemos publicado en nuestro sitio web beethovenfm.cl dentro de la sección Recomendados. Me despido por ahora, volveré poco antes de las 20 horas con la cuarta y última edición de hoy jueves de Panorama Cultural en Radio Beethoven. Siga con nosotros, llega ahora Pedro Role con Divertimento, un programa que produce José Oplustil. Luego Magdalena Menábar con su microprograma Palabras Bajo la Pauta y a las 18 horas Sergio Díaz con su programa Ruta 97. Buenas tardes.
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2: Muy buenas tardes, amigos y amigas. Bienvenidos a una nueva tarde de divertimento en que les presentamos miniaturas para piano que serán interpretadas por Balázs Csokonai. Comenzamos con El vuelo del moscardón de Nikolai Rimsky-Korsakov, Minueto célebre de Ignaz Paderewski, El cisne de Camille Saint-Saëns y Marcha de los trolls de Edvard Grieg.

0: Estamos escuchando Miniaturas para piano en la interpretación de Balázs Csokonai.
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0: Finalizaremos esta tarde de divertimento con Canción de Primavera de Félix Mendelssohn, Capricho vienés de Fritz Kreisler y Danza Eslava Opus 46 número 1 de Antonín Dvořák. La interpretación es igualmente de Balázs Csokonai.

0: Ha sido Canción de Primavera de Mendelssohn, Capricho Vienés de Kreisler y Danza Eslava Opus 46 número 1 de Dvořák en la interpretación de Balázs Csokonai. Y después de estas miniaturas para piano, es hora de darle la bienvenida a Magdalena Menábar, que llega para presentar su programa Palabras bajo la pauta. Sergio Díaz le sigue en Ruta 97 y a continuación Romina de la Sota informa del panorama cultural. Agradeciendo su sintonía, me despido deseándoles una muy buena tarde.
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1: Entre las muchas óperas del compositor italiano Gaetano Donizetti, una figura central del bel canto, junto a Gioachino Rossini y Vincenzo Bellini, hay una que ocupa un lugar verdaderamente especial, Lucia di Lammermoor. Donizetti fue un compositor extraordinariamente prolífico, con cerca de 70 óperas, además de cantatas, obras sacras, canciones y música de cámara, y sin embargo, entre toda esa abundancia creativa, Lucia di Lammermoor es la obra que ha logrado una presencia más constante en los grandes teatros del mundo. Para que se haga una idea, solo en el Teatro Real de Madrid se ha presentado 232 veces en 75 años. Claramente este éxito no se explica únicamente por la belleza de sus melodías o por la intensidad dramática de su historia. En esta ópera hay además una verdadera genialidad en la construcción de sus entramados vocales. Donizetti logra momentos en que las voces se entrelazan con tal virtuosismo y equilibrio que cada una conserva su carácter de solista y juntas forman un tejido musical de extraordinaria riqueza. Chimi frena en tal momento, el célebre sexteto del segundo acto de Lucia di Lammermoor, es en esto verdaderamente memorable, ya lo escuchará usted. La historia de esta ópera comenzó algunos meses antes de su estreno, en 1835. Su autor se había comprometido con el Teatro San Carlos de Nápoles a componer tres óperas que debían estrenarse a partir de julio de ese mismo año. El maestro, que ya sabemos era particularmente creativo, pasó parte de ese tiempo en París y decidió finalmente hacer Lucia a partir de la novela The Bride of Lammermoor, La novia de Lammermoor, del escritor escocés Sir Walter Scott. La historia ya había inspirado a otros compositores, pero Donizetti confió plenamente en este material cuando lo puso en manos del hábil libretista Salvatore Cammarano, amigo cercano y profesional de gran talento, quien elaboró un libreto que resultó ser un éxito inesperado. La colaboración fue tan fructífera que ambos volverían a trabajar juntos en otras obras importantes como Roberto de Bureux o Poliuto. Acostumbrado a componer para atender las demandas de los teatros, Donizetti escribió Lucia en apenas 6 semanas. Tiempo que bastó para proyectar esta obra al éxito que es hasta nuestros días. El argumento se sitúa en una Escocia marcada por el odio entre dos familias rivales, los Ashton y los Ravenswood. En medio de esa enemistad surge un amor imposible entre Lucia, Ashton y Edgardo de Ravenswood, quienes se prometen en secreto antes de que él deba partir al extranjero. El hermano de Lucia, Enrico, decide salvar el honor y la fortuna de su familia. La engaña diciéndole que Edgardo la ha traicionado y con ello la obliga a casarse con Arturo. El momento culminante llega en el segundo acto, apenas firmado el contrato matrimonial, cuando Edgardo irrumpe en el castillo y descubre que Lucia se ha comprometido con otro. Entonces se escucha el famoso sexteto Chimi frena in tal momento, en el que 6 personajes, Lucia, que es la protagonista, Enrico, el hermano, Arturo, el novio afrentado,

Raimondo, el capellán del castillo, y Alisa, la dama de compañía, expresan en simultáneo su sorpresa, su dolor, su furia o su desconcierto, creando un extraordinario entramado vocal. A partir de este momento, la tragedia se precipita. Lucia pierde la razón y, tras asesinar a su esposo en la noche de bodas, muere. Muy pronto Edgardo se entera de su muerte y, al más puro estilo shakespeariano, decide quitarse la vida él también junto a la tumba de sus antepasados. En Kimi frena en tal momento, los personajes dicen algo más o menos así. Edgardo, sin entender por qué Lucia lo ha dejado, comenta: ¿quién me frena en este momento? ¿Quién truncó el curso de nuestras vidas? Su dolor, su espanto son pruebas de remordimiento, pero como una rosa marchita, ella está entre la muerte y la vida. Ay, estoy vencido. Estoy algo conmovido. Te amo, ingrata, aún te amo. Por otro lado, Enrico, el hermano, dice: ¿quién detiene mi furor y mi mano que quiere correr a tomar la espada? En mi pecho suena un grito en favor de esa miserable. Es mi sangre, yo la he traicionado. Ella está entre la vida y la muerte. Oh, no puedo borrar los remordimientos de mi corazón. Lucia, recuperándose, dice: confiaba en que mi terror me hubiese cegado la vida, pero la muerte no me ayuda. Vivo todavía para mi tormento. Cae el velo de mis ojos, me han traicionado tierra y cielo. Querría llorar y no puedo. Incluso el llanto me abandona. Raimondo, el capellán, para sí mismo se comenta: ¡ay, qué momento más terrible! No puedo articular una sola palabra. Una densa nube de temor parece que cubre los rayos del sol. Ella está entre la vida y la muerte. Quien no se compadece de ella tiene un pecho de corazón de tigre. Y por otro lado, Edgardo también comenta: ¿quién me frena en este instante? ¿Quién? Como rosa marchita, ella está entre la vida y la muerte. ¡Ay, ingrata, aún te amo! ¡Sí, te amo todavía! Mientras Enrico dice: es sangre mía y la he traicionado. Ella está entre la vida y la muerte. No puedo disipar mis remordimientos. Por último, Alisa y el coro, aparte, dicen: como rosa marchita, ella está entre la vida y la muerte. Quien no se compadece de ella tiene en el pecho un corazón de tigre. Lucia, para sí, quisiera llorar, pero no puedo. Mis propias lágrimas me abandonan.

0: Escuchamos hoy el sexteto Kimi Frena en tal momento. ¿Quién me frena en este momento? Que forma parte de la trama del segundo acto de la ópera Lucia de Lammermoor, del compositor italiano Gaetano Donizetti, obra inspirada en el texto The Bride of Lammermoor, la novia de Lammermoor, del escritor escocés Sir Walter Scott, adaptada al libreto por Salvatore Camarano. La versión que usted escuchaba era interpretada por las sopranos Diana Damrau y Marie McLaughlin como Lucía y Alisa, y los tenores Joseph Callejas, Andrew Lepre Meyer y David Lee, todos con la Münchener Open Orchestra, dirigidos por el español Jesús López Cobo.
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3: Buenas tardes. Hoy comenzamos Ruta 97 con música del británico Ernest John Moran, quien vivió entre 1894 y 1950, cuya obra refleja principalmente sus raíces irlandesas e inglesas. De hecho, fue bastante influido por la canción popular, realizando arreglos de melodías que recopiló en Norfolk y Suffolk. Escuchemos de Ernest John Moran la obertura para Una Masque, interpretada por la Orquesta Ulster, dirigida por Vernon Handley.

Escuchábamos Obertura para una Masque de Ernest John Moran, interpretada por la Orquesta Ulster, conducida por Vernon Handley. Enseguida vamos a escuchar el concierto para flauta, oboe, dos cornos y cuerdas en do mayor de Joseph Haydn, interpretado por Jean-Pierre Rampal y Pierre Pierlot, entre otros solistas, y la Orquesta de Cámara Franz Liszt, dirigida por Janusz Rolla.

0: Escuchábamos el concierto para flauta, oboe, dos cornos y cuerdas en do mayor de Joseph Haydn, interpretado por Jean-Pierre Rampal y Pierre Pierlot, entre otros solistas, y la orquesta de cámara Franz Liszt, conducida por János Rolla.
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0: Volvemos a Ruta 97 junto a la música del danés Hans Christian Lumbye, quien durante el siglo XIX llegó a ser llamado el Johann Strauss de Dinamarca. Vamos a escuchar de sus obras el Galop Fantástico de El Arenero, interpretado por la Orquesta Sinfónica de Odense.

Escuchábamos Galop Fantástico de El Arenero, de Hans Christian Lumbye, en la versión de la Sinfónica Odense. Y continuaremos con el italiano de la primera mitad del siglo XIX, Gaetano Donizetti, cuya reputación yace fundamentalmente en sus más de 70 óperas, pero que también se dio tiempo, sobre todo en los comienzos de su carrera, para la creación de música de cámara, en particular cuartetos. Uno de ellos es el que vamos a escuchar esta tarde, el número 3 en do menor, interpretado por los solistas italianos.

0: Escuchábamos el cuarteto número 3 en do menor de Gaetano Donizetti, en la versión de I Solisti Italiani.
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3: En un día como hoy, 8 de octubre, en 1930, en Tokio, nace Toru Takemitsu, compositor que exploró los principios de la composición musical propios de la música clásica occidental y la tradición musical japonesa. Se interesó por la música clásica occidental después de la Segunda Guerra Mundial, cuando oía música occidental en una emisora de radio militar estadounidense. También escuchaba jazz, proveniente de la amplia colección fonográfica de su padre. Takemitsu fue básicamente autodidacta en música, aunque estuvo muy influenciado por la música clásica francesa, en particular por la de Claude Debussy y Olivier Messiaen. En 1951 fundó Jiken Kobo, un grupo que introdujo la obra de muchos compositores europeos contemporáneos a la audiencia japonesa. Y en 1953, en Londres, muere Kathleen Ferrier, contralto inglesa. Su carrera se inició casi accidentalmente, al presentarse en un concurso de canto que puso en evidencia ante el público su talento musical. Ferrier es recordada por las interpretaciones de canciones populares británicas, incluyendo el Blow the Wind Southerly, interpretado a capela, donde puede apreciarse el color único e inconfundible de su voz. Su timbre único estaba justificado debido a una anomalía médica. Su garganta era excepcionalmente ancha.
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1: Continuamos en Ruta 97 junto a Edvard Grieg, de quien vamos a escuchar Danzas Noruegas, que seleccionó de una colección de melodías folclóricas y que inicialmente dedicó al piano. Más tarde, el checo Hans Zitt realizó la orquestación y es la versión que escucharemos ahora, interpretada por la Sinfónica de Gotemburgo.

Danzas Noruegas, de Edvard Grieg, interpretaba la Sinfónica de Gotemburgo bajo la dirección de Neeme Järvi. Y ahora continuamos en el barroco con música del italiano Giuseppe Torelli, quien después de la publicación de sus primeras obras, todas ellas para cuerdas, comenzó a interesarse en la música para trompeta, que por ese tiempo comenzaba a ser parte de la celebración de la misa en San Petronio de Bolonia. Escuchemos la sonata a 5 número 1 en re mayor con Miroslav Keimar en trompeta y la Capela Istropolitana.

0: Escuchamos la sonata A5, número 1 en re mayor, de Giuseppe Torelli, interpretada por Miroslav Kejmar, junto a la capela istropolitana que dirigió Peter Svor.
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0: Es el programa Ruta 97 en Radio Beethoven, en el cual ahora vamos a escuchar música de Dmitri Kabalevsky, quien vivió entre 1904 y 1987. Entre sus obras más conocidas encontramos la suite Los Comediantes y también la obertura de la ópera Colas Breñón, que incluye la suite de esa ópera que ahora vamos a escuchar en la versión de la NDR Radio Philharmonie.

0: Escuchábamos el concierto para violín y orquesta Opus 28 de Johann Halvorsen, en la interpretación de Henning Kregerud, junto a la Orquesta Sinfónica de Malmö, que dirigía Bjarte Engeset. Y con esta música completamos el programa de hoy de Ruta 97. Le invito a que siga en la sintonía de Radio Beethoven. Después de Panorama Cultural, que enseguida nos trae Romina de la Sota, estrenamos el nuevo programa, Aria Viva, dedicado a las grandes voces de la ópera, con Mario Córdoba. Buenas tardes.
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2: Buenas noches, le doy la bienvenida a la última edición de hoy jueves de Panorama Cultural en Radio Beethoven. Una nueva edición del Festival Puerto de Ideas de Valparaíso se efectuará desde el 6 al 8 de noviembre. Los primeros nombres que se confirmaron fueron tres. Escuchemos lo que nos comenta al respecto la presidenta de la Fundación Puerto de Ideas, Chantal Signorio.
3: Partimos con estos tres grandes nombres de la literatura. Son invitados de gran trayectoria y reconocimiento internacional que nos permiten adelantar la diversidad y profundidad de esta nueva edición. Zambra es casi un invitado internacional para nosotros porque no viene tan seguido a Chile. Así que desde ya la invitación es a reservar el fin de semana del 6 al 8 de noviembre para encontrarnos en Valparaíso y compartir con todos ellos.
2: Era Chantal Signorio. Además de estas figuras, hay otras personalidades internacionales que fueron anunciadas recientemente. El paleoantropólogo español Juan Luis Arzuaga, el neurocientífico argentino Rodrigo Kian Quiroga, la compositora francesa Annabel Playé y el filósofo francés también Eric Sadin. En total son más de 50 invitados en más de 40 actividades. Revise la información completa en puertodeideas.cl. La Fundación Cultural Papageno y el Campus Villarrica UC organizaron un concierto para este viernes en Villarrica del pianista Alfredo Perl junto con el violonchelista y director de orquesta belga David Cohen. Será en el Centro Cultural Liquén de Villarrica a las 19 horas de este viernes. Esto es en Prat 880 en Villarrica con acceso liberado. El programa incluye de Richard Strauss la sonata para violonchelo y piano, opus 6, y de Ludwig van Beethoven dos piezas, la sonata para violonchelo y piano número 4 en do mayor, opus 102, número 1, y siete variaciones sobre un tema de la flauta mágica de Mozart. De Frédéric Chopin, el gran dúo concertante para piano y violonchelo sobre temas de Roberto el Diablo de Meyerbeer, y de Niccolò Paganini, variaciones para una sola cuerda sobre un tema de Moisés en Egipto de Rossini. Esto es un arreglo. El concierto entonces tiene acceso liberado y atención porque el próximo martes Alfredo Perl y este violonchelista invitado David Cohen actuarán con este mismo concierto en la temporada de la Fundación Beethoven. Ya le contaremos más. Como parte del Foro de las Artes de la Universidad de Chile, este viernes a las 18 horas se programó Territorios Porosos, Colaboraciones Transfronterizas, una actividad que reúne dos investigaciones lideradas por Macarena Campbell y Rolando Jara, que desde distintas aproximaciones exploran el cuerpo, la subjetividad y la colaboración como territorios sensibles de producción de conocimiento. Esto es a las 18 horas en el Departamento de Danza de la Universidad de Chile en compañía 1264. Este sábado 10 de octubre, en la Facultad de Arquitectura y Urbanismo, que queda en Portugal 84, se podrá conocer Pensar el Pensatorio Público, una intervención de la artista Ángela Ramírez, con curaduría del arquitecto Daniel Opaso, que transforma el acceso a la galería Micromedios a través de letras de neón y una estructura que proyecta hacia el exterior el tradicional cubo blanco del espacio expositivo. Abrirá de 9 a 18 horas, de lunes a sábado, hasta el 4 de noviembre. En la Sala Pedro de la Barra, que se ubica en Morán de 750, a las 18 horas del sábado 10 se presentará Piel de Agua, que es una creación escénica en proceso de Poli Rodríguez y que sitúa la piel como superficie de contacto y sensor de mundos en formación. Se pregunta por sus límites y por su potencial para restablecer relaciones que exceden los contornos de un cuerpo determinado. Más informaciones en forodelasartes.uchile.cl. Como parte de la temporada de conciertos 2026 de la Orquesta de Cámara de la Universidad O'Higgins, este viernes se programó un concierto justamente de cámara. Actuarán en violines Mónica Betancourt y Marcelo Pérez, en viola Carola Fredes y Elisa Rodríguez y Daniel Fuentes en violonchelos. Interpretarán el quinteto para cuerda en do mayor Deutsch 956 de Franz Schubert. Este programa se titula El Mundo Íntimo de Schubert. Esto es a las 19 horas de mañana viernes en el auditorio del campus Rancagua de la Universidad O'Higgins. Esto es en O'Higgins 611 y el

0: acceso es liberado. Me despido hasta mañana. Volveré poco antes de las 10 horas de mañana viernes con una nueva edición de Panorama Cultural. Le agradezco su sintonía y le invito a que siga con nosotros. Llega ahora Octavio Spoon con su programa Música Arcana. A las 21 horas, Roberto Barahona con Puro Jazz y a las 22, José Oplustil. Primero, en Archivo Maestro, escucharemos un nuevo capítulo del ciclo que está dedicando esta semana a la música coral de Henry Purcell. A las 23:30 horas en Siglo XXI sigue el especial de larga duración dedicado a Steve Reich en su 90º cumpleaños. Buenas noches y hasta mañana.
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Buenas noches. Les damos la bienvenida a un nuevo programa de Música Arcana. Martínez Compañón, licenciado en Derecho Canónico Eclesiástico, a los 31 años fue enviado a Perú en 1773 para participar en el Sexto Concilio Limense, entre cuyos objetivos estaba poner fin a la influencia jesuita. 6 años después fue nombrado obispo de Trujillo, y felizmente para el conocimiento de la cultura de esa región de Perú, entre 1782 y 1785 realizó 2 visitas a los poblados de su diócesis, intentando informarse de todos los aspectos de la vida diaria de los pobladores. Producto de esos viajes se conformó una vasta obra de 9 tomos, el llamado Códice Trujillo del Perú. Contiene más de 1.400 acuarelas que muestran la flora, la fauna, objetos arqueológicos, momias, telas y cerámicas, de manera que la vista de estas láminas es como observar un film documental sobre la sociedad colonial tardía. Puesto que aparecen las etnias de la región con sus trajes, trabajando, entre otras cosas, en sus labores cotidianas. Pero hay más, fíjense bien. El obispo Martínez Compañón nos ha legado en este códice 20 transcripciones musicales, acompañadas de acuarelas de danzantes y músicos con sus respectivas indumentarias, atributos y máscaras. Las transcripciones llevan indicaciones de tempo e instrumentación, informes del lugar de origen y dan pautas de interpretación. En resumen, apreciadas auditoras y auditores, un auténtico tesoro de las prácticas de la música tradicional de la región de Trujillo en el siglo XVIII en Perú. Escuchemos.

Acabamos de escuchar obras originarias del Códice de Trujillo, en interpretación del conjunto hispano Música Temprana, dirigido por Adrián Rodríguez van der Spel. En una edición anterior de Música Arcana hemos escuchado a esta excelente agrupación con interpretaciones de poesía musicalizada del siglo XV español. El año 2024 el conjunto realizó un registro fonográfico, el cual estamos audicionando en el presente programa, con el título de Bailes, Tonadas y Cachuas, del registro Trujillo, o del Códice, si quieren mejor llamarlo así, del Códice Trujillo de Perú. Realizamos un sobrevuelo sobre la región de Trujillo, que en épocas prehispánicas albergó a la cultura y al imperio Chimú, entre los años 1000 y 1200. Su actual capital fue fundada el 6 de diciembre de 1534 por Diego de Almagro, que la nominó como ciudad de Trujillo de Nueva Castilla, en recuerdo de su tierra natal. Esta región se ubica en la costa norte del Perú y su capital está a 559 kilómetros de Lima. En 1577 se creó el Obispado de Trujillo y en el cual dos siglos más tarde realizó sus viajes el obispo Martínez Compañón, dando origen al Códice, y en el cual está transcrita la música que estamos escuchando y que va a proseguir con las siguientes obras: Tonada La Lata, Tonada El Congo y Cachua La Despedida.

En Música Arcana estamos presentando una reciente grabación del conjunto hispano Música Temprana con obras del Códice Trujillo de Perú. Como algunas de las obras que estamos escuchando se denominan tonadas, los invito a una breve reseña de qué se entendía por este género de canción en la sociedad colonial, la cual es de origen español y definida, por lo menos en España, como una composición vocal en verso métrico que se la incluía en obras teatrales, pasando a llamarse entonces tonadilla escénica. Finalmente se independizó como forma musical fuera del teatro. En Perú sufrió una abrupta e inesperada transformación, ya que de ella se apropiaron los esclavos africanos de la zona costera y los indios de los lejanos poblados selváticos y serranos. También los criollos se adueñaron de ella y la popularizaron en las cantinas, esta tonada. Vamos a seguir con la música. Tonada El Conejo, baile del Chimo, tonada El Diamante y tonada El Tupamaro.

En Música Arcana estamos presentando una reciente grabación del año 2024 del conjunto hispano Música Temprana, con obras del Códice Trujillo de Perú. Otra de las obras musicales presentes en la grabación que estamos escuchando es la cachua. Este es un género prehispánico y que aún está presente en varias zonas del Perú. En 1560, Fray Domingo de Santo Tomás definió dos tipos de cachuas: la cachuni, como baile de mozos para contentar a mujeres, claramente asociado entonces a un contexto erótico, y cachuay, como corro de baile, es decir, un círculo de danzantes. Como podemos fácilmente suponer, la primera de las danzas, esta cachuni, fue prohibida terminantemente en la sociedad virreinal peruana. La cachua al nacimiento, ahora estamos ya con una obra que es totalmente contraria, ¿no es cierto?, con un texto litúrgico. La cachua al nacimiento es una demostración de ternura al niño Dios. Está escrita en dialecto indio del castellano, que confunde I por E y O por U, característico del quechua parlante. Lo vamos a escuchar en una siguiente audición, no en la que sigue a continuación, que vamos a escuchar baile de danzantes, que es instrumental, tonada el huicho y tonada la celosa.

En Música Arcana estamos presentando una reciente grabación del conjunto hispano Música Temprana con obras del Códice Trujillo del Perú, que contiene música tradicional de esa región del siglo XVIII. Nuestro programa va a finalizar con Tonadilla el Palomo, Cachuita de la Montaña y Cachua al Nacimiento, que nos habíamos referido anteriormente. De esta última, el breve texto dice: denos la esencia, señores, supuesto que es Nochebuena, para cantar y bailar al uso de nuestra tierra. Quillayá, quillayá, quillayá. Este último verso con el quillayá está escrito en lengua cuyi, hoy considerada una lengua muerta.

0: Se han escuchado obras del Códice Trujillo del siglo XVIII en versión de la agrupación hispana Música Temprana, dirigida por Adrián Rodríguez van der Spel. Que tengan todos ustedes muy buenas noches.
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2: Muy buenas noches, sean bienvenidas y bienvenidos a esta sesión de Puro Jazz. En Stars, el contrabajista Martin Wind lidera un grupo junto a Nat Cohen en el clarinete, Kenny Barron en piano, con Matt Wilson en la batería. Martin no ancla el grupo, sino que lo dirige discretamente. Hay una generosidad en la forma en que lo hace. Deja espacios abiertos, asegurándose de que todos participen. Nat Cohen lleva ese tono convertido.